Desde el cabo de la tierra clamaré a ti, Señor, cuando mi corazón desmayare. Llévame a la roca que es más alta que yo, porque tú has sido mi refugio y torre fuerte delante del enemigo. Yo habitaré en tu tabernáculo para siempre. Estaremos seguros bajo la cubierta de tus alas. Gracias, Señor, por este día maravilloso, un día regalado por ti, un día donde nos has cuidado y nos has bendecido. Gracias, Señor, porque puedo ver, puedo caminar. Gracias por tus fuerzas en mí. Gracias por mi trabajo, por mi familia, por mis hijos. Gracias, Señor, por este cielo de bendición y esta tierra santa que donde me paro se multiplica. Gracias, Padre, por la vida. Lo damos por hecho todo. Se nos olvida agradecerte que tú eres el dueño del oro y de la plata, de la tierra y de toda su multitud. Gracias, Señor. Gracias porque me acompañaste este día, me diste fuerzas. Llévanos a la roca que es más alta que nosotros, Señor, donde tú habitas, nuestro consejero, nuestro protector, nuestro sanador. Gracias. Gracias por esta tierra bendita, maravillosa. Gracias por nuestro presidente Nayib Bukele, su familia, Señor. Los bendecimos en el nombre de Jesús, su gobierno, sus colaboradores. Guíalos en justicia, Señor. Tu palabra es la justicia. Gracias, Padre. Ahora vamos a descansar, a dormir, porque tú nos sustentas. Y nos levantaremos en tu victoria, en la que ganaste por nosotros, Jesús. Muy buenas noches a todos.

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2: 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Son las
3: 18:06.
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9: Así es, aquí estamos en este jueves gris, como decían, este jueves opaco, donde ha habido un poco de lluvia también. Ha estado rica la tarde hoy, bajó un poco la temperatura, ¿verdad? Esos calores infernales que nos están golpeando últimamente. Pero bien, aquí estamos, amigos, acompañándoles con La Balada del Rock en Astral cuando son las 6:13 en toda la región de Centroamérica. Voy a seguir revisando por acá la lista negra. Aquí tenemos a Joaquín. ¿Qué tal, Joaquín?
10: Buenas tardes, Carlitos. Saludos y larga vida al rock. Feliz jueves y activos en La Balada del Rock. Carlitos, ayer empató el Alianza. Quedamos eliminados. Ni modo, jugamos, luchamos hasta el final. Lastimosamente no se nos dio las oportunidades de goles. Ni modo, Carlitos, no. Para esta derrota pone Nana de Warcry. Por favor, saludos y larga vida al rock.
9: Nana de Warcry, ok. Algo de Cutting Crew dice, porfa. I just died in your arms tonight. Yo solo morí en tus brazos esta noche. A ver, aquí tenemos al Supersónico. ¿Qué tal, mi estimadísimo Supersónico?
11: Buenas tardes, muy buenas tardes, Carlitos. Un placer saludarte. Te saluda el Supersónico. Aquí saliendo de la capital rumbo para San Miguel, Carlitos. Fuerte abrazo a la distancia ahí a todos los de la lista negra. Y ahí, complaceme, por favor, una de Caifanes. Como está el clima en estos momentos, sería bueno escuchar vientos, Carlitos. Así que ahí andamos. Saludos. Puro rock astral.
9: Saludos, yeah. Supersónico.
12: Carlos, puedes poner Forever in One de Halloween.
9: Halloween, ok.
13: Carlitos, buenas tardes. Un saludo a toda la audiencia. Nuevamente, de laburar y escuchando buen metal. Ya que estamos algo tranquilones, tal vez me puedes poner la chispa adecuada de los héroes.
9: Héroes, ok.
14: Hola, Carlitos, buenas tardes, gusto saludarte nuevamente. Nada más te quería pedir ahí si se podría poner Low Bites de Def Leppard, aprovechando que también ya el próximo mes vienen Si se puede, Carlitos, te lo agradezco, gracias.
9: Los bites, ok, sale.
15: Ya que estamos en temporada alta de Maiden, y Maiden tiene una balada, ponete Western Love de ellos, o sea, para ir calentando los motores. Sé que no viene en el repertorio que nos van a tocar ese día en el setlist, pero sería un honor escucharla.
9: Claro, bueno, de hecho tiene unas cuantas baladas, no tiene una inmensa cantidad de baladas, pero tiene unas cuantas por ahí Maiden, aparte de Wasting Love. Y como bien decís, no viene en el set list, ¿verdad? Este tema, pero bueno, viene un set list, señores, poderosísimo el que nos trae Maiden para el 5 de octubre.
16: Una buena rola balada que siempre me ha gustado. Ayúdame poniendo a Alborada de Avalanche,
9: ok.
17: Carlito, buenas tardes, brother, ¿cómo estás? Un gusto saludarte. Saludos a los hermanos jinetes del apocalipsis y a los honorables miembros de la lista negra. Carlitos, ¿podrías ponerte, por favor, Ella de Rata Blanca? Saludos, larga vida a la balada, yeah.
9: Larga vida, Darwin.
18: Carlitos, ¿qué tal? Larga vida, rock. Aquí voy con mis hijos, escuchando la mejor radio del mundo, la Astral. Somos rockeros. Queremos una baladita ahí, hombre, algo de Metallica, Nothing Else Matters, por favor. Larga vida, Carlitos, saludos.
9: Hey, saludos, amigo, gracias por estar en sintonía de Astral junto a tus retoños. Bien, son las 6:16, amigos, señoras y señores, damas y caballeros. Permítanme comentarles que, bueno, vamos a hacer una pausa por aquí, un pequeño paréntesis dentro de la balada del rock. Vamos a irnos a una dinámica, señoras y señores, a una dinámica gracias a Cinemark. Muchísima atención para los amantes, para aquellos que son así grandes fans de Marvel. 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Si sos fan de Iron Man, esta es tu dinámica, brother. A ver, con motivo del reestreno de Avengers Endgame, y gracias a Cinemark, hoy podés llevarte un coleccionable. Ajá, ¿qué tenés que hacer? Fíjate bien, es bien fácil. Vamos a hacer la dinámica vía nota de voz. No va a ser llamada. No me marquen, por favor. Es nota de voz la que tenés que enviar aquí a Astral, a la lista negra, el 7644-1029. Vaya, me tenés que completar una frase, fíjate bien. Tenés que completar una frase. Esto tiene que ser creativo, esa es la idea. No, en este momento, a veces hacemos una dinámica que el que la mande más rápido. En este caso, no necesariamente. Pero tiene que ser una frase creativa, así que nos convenza, ¿verdad? Vaya, la primera parte de la frase dice: yo iría a Cinemark a ver Avengers Endgame porque... Y ahí le completas vos, ¿te parece? Vale, la primera parte dice: yo iría a Cinemark a ver Avengers Endgame porque... Y ahí me completas la frase, así de sencillo. Mándame la nota de voz y aquí voy a estar revisando. Voy a poner un poco de música y voy a revisar aquí frases creativas, ¿verdad? Que me envíes, pero tiene que ser algo bonito, hombre. Inspírate, no sé, esta tarde de... Así, esta tarde gris tiene que inspirarnos para algo, así que... Yo iría a Cinemark a ver Avengers Endgame porque... ¿Verdad? Ahí tenés tu porqué. Así que la respuesta más creativa se lleva el coleccionable. Miren, está poderosísimo este coleccionable de Iron Man. Si te gusta Iron Man, pues ya la hiciste, ¿verdad? Participa. 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Y algo muy importante, el ganador tiene que retirarlo allá en Cinemark La Gran Vía. 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Así que el ganador, ya le voy a pedir sus datos también, ¿verdad? Porque me tiene que enviar ahí sus datos y toda la onda. Pero ya vamos a escuchar las frases, cómo andan la inspiración acá. ¿Por qué irían a Cinemark a ver Avengers Endgame? Mientras, señoras y señores, escuchamos un poco de música. La doctora Aguiluz me pidió esto. Vamos a escuchar a Chester con Linkin Park. One More Light.

0: Ya tenemos ganador de la promoción de Cinemark. Ya tenemos ganador de la dinámica de Avengers Endgame, señoras y señores. When you're talking to yourself. Gracias para todos los que participaron. Gracias, gracias por las notas de voz. Un montón de notas de voz que nos mandaron. Ahí logré escucharlas. Bueno, gracias a todos. Pero a algunas le faltaba más de alguna palabra. O decían, yo quiero ir al cine porque me gusta no sé qué, Avengers y toda la onda. Pero no mencionaban Cinemark ni nada. Pero bueno, aquí está, esta nota está completa. Y aquí me convenció Julio Velázquez, que hasta me ha mandado fotografías de su afición ahí en la familia, hasta el perrito está ahí disfrazado de Iron Man.
1: Yo iría a Cinemark a ver Avengers Endgame, porque, híjole, queremos ver, cómo está con las gemas del tiempo, parece que van a haber escenas extras, vamos a ver también lo que es algo extra, un adelanto de Doomsday, así que Carlitos, yo quiero, viejo.
0: Bueno, excelente. Ahí estamos, Julio Enrique Velázquez, es el ganador de la dinámica. Así que muchísimas felicidades, Julio. Ahí me envió también su nombre completo, el número de DUI. Y bueno, tenés que recoger tu premio en Cinemark La Gran Vía, Julio. Cinemark La Gran Vía. Es el ganador de la dinámica. Para ir a Cinemark a disfrutar de Avengers Endgame, pero él es ganador de un coleccionable de Iron Man, que te lo van a entregar allá, en Cinemark La Gran Vía, ya te voy a decir cómo. Bueno, 6:34 minutos, 6:34 la hora aquí en Astral, mis amigos. Vamos a regresar en breve con más baladas en esta tarde de jueves.
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poco de música centroamericana, ya casi, casi en el cierre de esta balada, edición de jueves 17 de septiembre. Escuchábamos a Diablos Negros con De Mil Maneras, penúltima canción del programa. Amigos, tenemos que despedirnos, ya nos retiramos. Y aquí salimos volando para Simmerdown, porque allá será hoy el conversatorio de Iron Maiden, organizado por la gente de Nación Metal, donde vamos a participar ahí como invitados. Así que pueden llegar, si directamente a Simmerdown, si quieren llegar a partir un rato ahí, a ver el conversatorio en vivo, o si no, también seguir la transmisión que van a hacer los chicos de Nación Metal a través de su fanpage, Nación Metal Radio Show. Señores, gracias por la sintonía. Faltan 3 minutos para las 7. Ha sido un placer enorme. Nos encontramos mañana en el Morning Rock. Mañana por la mañana, desde las 5 estamos aquí. Así que puedes activarte mañana tempranito.

acá con un servidor. Vamos a pasarla bien, a escuchar buen musicón. Traemos mucho musicón de Maiden. Estamos en temporada alta de Maiden, en la víspera de la visita de la Dama de Hierro. Así que, señores, hay que vivirla con intensidad. Gracias. Soy Carlos Miranda. Larga vida al rock. Quizá esta vez.

0: 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Son las
1: 19 horas, un minuto.
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Te amamos, oh Jehová, fortaleza nuestra, Jehová, roca nuestra y castillo nuestro, nuestro libertador. Dios mío, fortaleza del Salvador, en ti confiaremos, nuestro escudo y la fuerza de nuestra salvación, nuestro alto refugio. Invocaremos a Jehová, quien es digno de ser alabado, y seremos salvos de nuestros enemigos. Gracias por este nuevo día, Señor. Gracias porque tu sol de justicia amanece radiante para nosotros, tus hijos. Gracias por proteger este país, por guardarlo, por haber convertido esta tierra en una tierra de paz, de multiplicación, una tierra fértil, sembrada con semillas que salen de nuestra boca. Son semillas de justicia, semillas de honra. Bendito sea el Salvador desde ahora y para siempre. Repítalo conmigo. Bendito

sea el Salvador desde ahora y para siempre. Bendita sus calles, sus avenidas, sus montañas, sus bosques, sus volcanes, sus caseríos, sus pueblos, sus ciudades. Bendita tierra que Dios cuida y rodea día con día. Gracias, Señor. Te damos gracias porque eres bueno y has sido bueno para con el Salvador y nosotros, tus hijos. Gracias por haber elegido a nuestro presidente Nayib Bukele. Gracias por sostenerlo, por sanarlo, por levantarlo, por darle sabiduría e inteligencia para guiar los destinos de nuestro país. Gracias por su familia, por su gestión, por sus colaboradores, por todos aquellos, Señor, que quieran venir a hacer bien a nuestro país. Gracias, Cristo Jesús. Gracias porque en ti es alabado tu santo nombre. Jesús, hoy te alabamos, hoy te exaltamos y te decimos muchas gracias, Señor. Muy buenos días a todos.

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0: Rolón, señores, en mood de viernes, mood de fin de semana. Es viernes 18 de septiembre. Vamos a ver dónde estás, comunícate 7644-1029. Vamos a la lista negra en este momento. William Cabrera, ¿qué tal? Bienvenido.
1: Buenos días, Carlito Miranda, ahí en sintonía de Astral, la mejor estación del mundo. Feliz viernes. Por fin viernes, después de esa noche lluviosa del día de ayer. Nos dan ganas de levantarse, Carlita. Un saludo a los jinetes del apocalipsis y mis hermanos de la lista negra. Estuvo bueno ya el conversatorio, Carlitos, de Maiden. Muchas felicidades. Carlitos, ¿se podrá algo de Iron Maiden? La rima del anciano marinero para ponerle energía a este viernes. Gracias, Carlitos. Que viva Carlos Miranda, Radio Astral y Iron Maiden.
0: Buenísimo, William. Gracias. Un gusto saludarte ayer, William. William Cabrera de Metal Extremo SB, que estuvo ayer en la cobertura del primer conversatorio sobre Iron Maiden que organizó la gente de Nación Metal ayer en Zimmerdown. Ahí estuvimos platicando ahí junto a diversos colegas. Estuvo Marco Tulio Aguilar de Rock en Acción. Estuvo Sander Franco de Diario El Salvador. Charlie González de Nación Metal en la moderación. Y también Henry Chacón, ahí como parte de la producción de Iron Maiden en El Salvador. Y un servidor, por supuesto, estuvimos departiendo ahí un poco hablando de esto que nos apasiona, que se llama Iron Maiden. Parte de las actividades que se van a realizar ya en los próximos días, bueno, que ya se están realizando de cara a ese magnánimo evento que se nos aproxima aquí en El Salvador. Octubre 5, la fecha marcada para la segunda visita de la Dama de Hierro a nuestro país. Saludos a Miguel en Pensilvania, ya conectado también aquí, parte de la diáspora, los hermanos astraleros también en el exterior.
2: Buenos días, Carlitos Miranda. Gusto saludarte este viernes de Venus. Morning Rock. Saludos a todos los madruga rocker que ya están con las botas puestas, pues, para afrontar este nuevo día. Aquí con energía, siempre adelante, sacando adelante. Sorry. Al pueblo salvadoreño con orgullo y elegancia, fieles a esta estación del rock que nos ayuda, que nos tira esos rayazos de energía para seguir adelante. ¿Qué tal si pone ahí, ya que es viernes, pues, así como Turbo Lover de Judas Priest? Gracias, Carlito. Larga vida del rock, larga vida vos. Saludos.
0: Gracias, Miguel. Viene Turbo Lover. ¿Qué tal, Alex Meléndez?
3: Buen día, Carlitos. Buen día a la lista negra. Buen día a toda la audiencia de la mejor radio, El Salvador, Radio Astral. Carlitos, continuemos ahí con el modo Maiden de su etapa cumbre. Ahí, disco Somewhere in Time, la canción Heaven Can Wait. Carlitos, por favor. Excelente inicio de fin de semana para todas y todos. Larga vida al rock, larga vida al astral.
0: Buenísimo, Alex, larga vida, Alex Meléndez. ¿Qué tal, Isra? ¿Cómo estamos?
4: Carlito, buenos días. Feliz viernes, fin de semana ya. Y con eso te quisiera pedir la canción Escape de Metallica. Gracias, brother. Saludos a todos. Chao.
0: Ok, saludos.
5: Hola, hola, buenos días, Carlitos Miranda, muy buenos días, astraleros, en este viernes, que ya nos estamos acercando cada vez más a la gran reunión con la doncella de hierro. ¿Qué tal si suena este viernes para irle dando ya calorcito al fin de semana? Wasted Years de Iron Maiden, larga vida al bullón, señores.
0: Así es, ahí está la comunidad ya. En esta víspera, en esta dulce espera, por Eddie, que estará con nosotros el 5 de octubre, señores, aquí en el país. Increíblemente, segunda oportunidad. Así que no te la vayas a perder, ¿eh?
6: Buenos días, Carlitos. Te quiero reportar el tráfico de acá, desde saliendo Comalapa, está desde la terminal del sur hasta Ciudad Dorada, casi llegando a la Texaco. Porque paciencia, señores, paciencia.
0: Ok, ahí está, la madre de las ciencias, ¿verdad? Señor Ángel Rock, ¿qué tal?
7: Muy buenos días, Carlitos Miranda, Ángel Rock, desde el Central Market con las botas puestas en este Viernes Dream. Saludos a toda la banda de la lista Black, a mis hermanos apocalípticos, modo Viernes Dream, Six Feet Under con Silent Violence. Siempre, por siempre y para siempre. Larga vida al astral. Yeah.
0: Larga vida, Ángel Rock.
8: Saludos, saludos, Carlitos. Un día de eso estuve sacando la del baúl de los recuerdos la camisa del libro de las almas de Iron Maiden, la visita del 2016, la entrada, el taco. Saludos. ¿Y qué te puedo decir, Carlitos? Voy a entrar de 36 y voy a salir de 20 de ese concierto. Increíble, increíble.
0: Tremendos recuerdos, ¿verdad? Va, ahí está. Este amigo es de los nuestros, esa nostalgia que se vive por este tipo de cosas, ¿verdad? Eso no lo viven allá afuera en la música popular. No, de verdad, que no se vive de la misma forma. ¿Qué dice el amigo? Estaba recordando ahí con el taco, con la camisa del Book of Souls. O sea, mire, esa locura realmente... como dicen los argentinos, no te lo puedo explicar porque no vas a entender...
8: Después, Carlitos, el de Stratovario, también, tremendo recuerdo. Anécdota, caí preso ese día en el gimnasio Adolfo Pineda, que se hizo un gran desmadre en ese concierto de Stratovario.
0: ¡Ah, vos fuiste uno!
8: Voy a recordar todo, un flashback de mi vida.
0: Sí, no, es que esa vez la policía se levantó a varios ahí por el desorden que se armó y todo, pero... Al final no pasó más, pero sí, en el momento sí fue, hubo desorden. Estamos hablando ya, es una buena cantidad de años cuando todos estábamos hipotones, ¿verdad? En aquel momento, en esa visita de Stratovarius al Gimnasio Nacional. Bueno, parte de los recuerdos, ¿verdad? De los acontecimientos en la escena nacional. No te lo puedo explicar. Porque no vas a entender.

0: I'm your turbo lover, señores. Son las 6:32, una de las clásicas de Judas. Aquí estaba sonando Turbo Lover en esta mañana de viernes. Bueno, ahí estábamos con The Metal God, el señor Rob Halford, que es uno de los grandes artistas de la historia del metal que ha visitado nuestro país. Y miren de las cosas que uno se entera, ¿verdad? Bueno, ayer estábamos platicando, luego del foro que se realizó, que les estaba comentando en Simmerdown, con los amigos de Nación Metal. Ya que pasó toda la onda y todo, y nos sentamos a cenar con los panelistas, los otros invitados, los colegas. Estaba platicando con Henry Chacón y estábamos hablando acerca de los eventos. Pues Henry está bien ligado a las productoras importantes de nuestro país, entre ellas pues ahí con Two Shows y toda esta onda, con Star Ticket. Y bueno, pues nos estaba comentando ahí de la vez que trajo a Judas Priest y de lo buena onda que es Rob Halford. Estábamos hablando de que, bueno, Rob Halford pidió entrar al camerino de la banda telonera, que era Bronco en aquel momento, fue Bronco. Pero algo que me llamó mucho la atención, que me comentaba Henry Chacón, que es un pues amigo radiodifusor de años también, ¿verdad? Nos mostró la foto de lo que le regaló Rob Halford. Y era una... En una bolsita, así chiquita, una bolsita transparente, le entregó una uñeta y una medalla del corazón de Jesús. Sí. Una medallita así, como esas que puedes comprar a lo mejor en catedral o qué sé yo, pero se la regaló Rob Halford. Una, sí, era eso precisamente, una uñeta, pero con una medalla con la figura del corazón de Jesús. Muy católico don Rob Halford, ¿verdad? 6:35 minutos, amigos. 6:35 minutos en la estación del rock. Voy a volver enseguida. ¿Qué se te antoja escuchar? Aquí estamos en este viernes ya, mood de fin de semana. Con buen rockón en Astral. Ya vuelvo con más.
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6: 6:36.
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6: Ok, escuchemos el reporte de tráfico y disfrutemos de una deliciosa maruchan, la reina de las sopas. La Araujo está complicadita, me comentan. Alameda Manuel Enrique Araujo está bastante cargada. En este momento ambos sentidos me reportan, está difícil el tráfico ahí. Vamos a ver, también Los Próceres, me comentan, es otra de las arterias importantes de nuestro país, el Boulevard Los Próceres, que también está bastante congestionado a esta hora de la mañana, cuando ya son las 6:42 aquí en la estación del Rock. Vamos a ver, también tengo reporte desde el sector del Bloom, Hospital de Niños Benjamín Bloom, me están comentando, está bastante, hay pequeña carga vehicular, me comentan aquí, frente al hospital, según el informe que recibimos, en el carril que va de la U hacia el sector de Metrocentro, sí está ahí en Los Héroes, un poquito más cargadito a esta hora de la mañana. Bueno, señores, son las 6:43 y este ha sido el reporte de la reina Maruchan.
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6: Ya vamos a continuar con más música, ya vamos a seguir con más música, señores. Antes sigo por acá escuchando a mi gente de la lista negra. 6:44 la hora, Sigfredo Aguilar, ¿qué tal?
8: Hola, Carlito, buenos días. Larga vida al rock. Solo quería pedirte, yo sé que no es martes de rock del barrio, pero si me puedes poner el vocero vacilón, vamos tarde aquí con Diego y Sofía, saludámelos porfa. Y si no es de música nacional ahorita que me podrás poner, poneme algo en español para poder aullar porque vamos tarde. hay una gran trabazón aquí en Los Próceres. Y saludos.
6: Bueno, larga vida al rock. Larga vida al rock. Saludos a Diego y Sofía.
3: Hola, Carlito. Buenos días. Aquí buenos días. Apareciendo nuevamente. Triste. Pero bueno, hay que dar gracias por la salud y por la vida. Fue una lástima que no pude llegar el viernes pasado. La verdad que sí estaba bastante entusiasmada, pero sí caí súper enferma. Ya apenas ayer ya logré levantarme de cama y ya andamos aquí en las vueltas de la vida. Por eso hay que estar agradecidos, pero puchica, sí, la verdad que fue una gran lástima. Estaba demasiado entusiasmada, era la primera vez que iba a algo así y quería que fuera especial, pero bueno, por algo suceden las cosas, Carlitos. Espero poder estar presente en futuros eventos. No sé si me podés complacer con algo de Motley Crue para poder activarme. Feliz viernes, Carlitos, y a todos los de la lista negra, saludos.
6: Feliz viernes, Lourdes. Que siga mejor, Lourdes, y sí, la verdad fue un gran evento el pasado viernes en el Real Intercontinental con el evento del concierto homenaje a Rammstein. Bueno, la próxima será Lourdes, no se preocupe, vienen más eventos, esto no para, aquí el rock continúa activo. Vamos a ver, Eduardo Cruz, ¿qué tal?
9: Buen día, Carlitos, buen día, aquí apareciendo siempre, casi al mes. Saludos a toda la banda, espero que todos estén bien, soportando aquí las inclemencias del clima en algunos lados, calor extremo en otros lados, lluvias torrenciales, pero bueno, así es acá en el pulgarcito de América.
6: Así es, en el pulgar.
9: Hay una canción, Carlitos, una de Pashpack, se llama Veneno, es de lo último que produjo. Me parece que después de ese intento de volver, como que dijeron los de Pashback que ya estuvo, pues, si me parece, no sé si tenés noticia de esos muchachos metaleros. Saludos y larga vida.
6: Ok, saludos, Eduardo.
10: Buenos días, saludos a todos los astraleros, saludos desde Honduras, preparándonos para ir a ver a Maiden con mi hijo el 5 de octubre. ¿Me puedes poner algo de Dios? Holy Diver.
6: Holy Diver, ok, amigos, saludos. Los esperamos.
11: Buenos días, Carlos. Buenos días, afición que escucha la Radio Astral. Solamente quiero dar un consejo para el concierto de Iron Maiden. Liberen espacio en el teléfono para tomar fotos y videos. No nos vayamos a quedar ahí sin espacio, porque eso es bien fregado. Feliz día.
6: Ok. Bueno, ¿qué dice Mr. Darwin Dávila?
12: Carlitos Miranda, buenos días, brother. Un gusto saludarte en este viernesito. Saludos a los hermanos jinetes del apocalipsis y a los honorables miembros de la lista negra, mínimo. Carlitos, hablando de Rock Hudford, ¿cómo no olvidar el momento en el que él solicita reunirse con el maestro Chente? Un momento bien memorable. Y haciendo honor a Rod Hudford, podría ponerte Electric Eye, porfa, Carlitos. Muy agradecido de antemano. Saludos a todos, feliz fin de semana. Larga vida, rock, yeah.
6: Larga vida, Darwin. Bueno, excelente anotada. Son las 6:48, amigos. Aquí vamos con la música de Maiden, señores. Esta esperamos escucharla en vivo el próximo 5 de octubre aquí en El Salvador.

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0: Iron Maiden, señores. Llegando al final de este bloque, son las 7:01 aquí en Astral. Hola, Valerie.
1: Hola, Carlitos. Soy Valerie. Quería saber si yo me puedes poner en ID de Black Sabbath y Larga Vida del Rock.
0: En ID de Black Sabbath, ok, amiga. Aquí está la comunidad astralera femenina en Astral. ¿Qué dice nuestra amiga la doctora Sandrita Sánchez?
2: Hola, Carlito, buenos días. Un gusto saludarlo. Que tenga un buen día y un excelente fin de semana.
0: Gracias, igualmente, doctora Sandrita.
3: Buenos días, Carlitos.
0: Buenos días.
3: Buenos días a la lista negra. Bueno, aquí informando que el Boulevard Los Próceres, topado,
0: colapsado, topado,
3: más que viernes, pero con ese musicón que has puesto, Carlos, excelente.
0: Antitráfico este musicón.
3: Si se puede, de Stratovarius, Fénix.
0: Fénix,
3: te lo
0: okay.
3: voy a agradecer.
0: Démosle.
3: Del rock. Y aquí vamos con todo, con el café, Carlos. Eso no puede faltar, igual
0: mínimo.
3: Que el
0: astral. Yeah. Así es, viejo. Eso no puede faltar, infaltable, el cafezazo. Hey, voy a pausa en este momento. Regreso en breve, enseguida estamos de vuelta. Así que ya volvemos aquí con más. Aquí seguimos, señores, interactuando en el 7644-1029. Vuelvo enseguida, traemos más musicón. Vos me decís, ¿qué onda? ¿Qué hacemos este fin de semana? Este viernes, ¿qué seguimos programando? Tengo más música de Maiden ahí en lista, que me han pedido varias, ¿verdad? Estoy endeudado. Ya vuelvo.
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3: 7:06.
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0: Escucharán los sonidos de Motley Crue, el tema Looks That Kill. Son las 7:22 minutos, 7 más 22, señoras y señores, damas y caballeros. Es viernes, mood de fin de semana. Y bueno, tenemos aquí información siempre importante. Ya nos visita la licenciada Geisel Jiménez de ACOAL DRL. Licenciada, bienvenida.
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0: Excelente. Bueno, licenciada Hazel Jiménez, le agradezco mucho la información que nos ha traído este viernes.
1: Gracias a todos, les deseo un feliz fin de semana y es en la oportunidad de conocernos, de tener una experiencia de servicio única y súper personalizada. Gracias.
0: Excelente. Bueno, son las 7:30 minutos, 7:30, volvemos enseguida con más de Morning Rock, más música tras el corte.
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3: 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Son las
4: 7:30.
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4: 7:31.
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4: 7:32.
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4: 7:33.
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0: Estaban los sonidos de Dio con Holly Diver. Son las 7:48 minutos, amigos. 7:48 minutos aquí en Astral, la estación del rock. 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Bien, son las 7:49 minutos, amigos, 7:49. Seguimos por acá en la lista negra. A ver qué tenemos a esta hora de la mañana. Aquí tenemos a René Suárez. ¿Qué tal, René?
1: Buenos días, Carlos Miranda. Mi nombre es René Suárez. Me gustaría solicitar una canción de Barón Rojo, Campo de Concentración. Si fueras tan amable de complacerme con esa. Y bueno, pues un saludo para toda la lista negra y esperemos que tengamos un bonito fin de semana para todos. Cuídense, un gran abrazo y larga vida al rock.
0: Gracias, René. Saludos, René Suárez. Larga vida al rock. Bueno, vamos a ver, ¿qué más tenemos por aquí en la lista negra? Carlos Rodríguez, ¿qué tal, Carlos? ¿Cómo va la onda?
2: ¿Qué onda, Carlos? Buenos días a ti y a toda la Blacklist. Mira, viejo, algo a recordar del concierto pasado de Maiden fue que nunca salió Quiere Encontrar el Corazón de Eddie, viejo. Es un misterio. Y sin embargo, en este próximo concierto que vamos a ir, obviamente, esperamos que alguien lo saque y lo muestre, pues por lo menos cuando estemos hablando el día martes por la mañana, luego del concert, viejo. Así que un dato ahí que necesitamos indagar qué pasó con ese corazón, porque sí lo tiró. Sí, así que hay que ver qué onda, si indaga, Carlito, vos que todo lo sabes y no te lo inventás.
3: Mira, Carlitos, ¿por qué no te pones Sepultura, viejo? Algo bailable ahí. Infected Boys. Ponétela, viejo.
0: Algo bailable de Sepultura. Bueno, ya vamos a traer a Sepulcumbia. Sí, tenés toda la razón. Fíjate que a saber qué onda, ¿verdad? Con el que agarró ese corazón, el corazón de Eddie. Ya no apareció, ¿verdad? Sí, porque al final ya no, bueno, al menos yo no supe quién tomó ese corazón, ya no apareció, no sé por qué. No sé, misteriosamente se desapareció de la faz de la tierra. Se lo llevó Eddie, quizás, porque desapareció ahí el amigo que agarró el corazón de Eddie. Bueno, vamos a continuar por acá, mis amigos, a través de la lista negra. Tenemos a Marquiño desde Houston.
4: Muy buenos días, Carlitos Miranda, saludándote desde aquí, desde la ciudad astral, como siempre, escuchando la mejor estación del Salvador, de todo el mundo, diría yo, porque la mejor estación, qué musicón el que has puesto esta mañana, y la gente que está animada ya para ir a ver a Iron Maiden, pues felicito, la verdad que se siente esa envidia de la buena. Si yo estuviera allá en El Salvador, uf, allí estuviera, con las botas puestas para ir, claro, a cualquier caso.
0: Oyeron.
4: Que no va porque no sabe lo que se pierde.
0: Claro.
4: Pero bueno, ya no te quito más aquí. Solamente deseándote el mejor fin de semana que viene. Y pues a ver si me puedes regalar una cancioncita ahí, si aplica. Nirvana, You Know You're Right, si se puede. Gracias, Carlitos.
0: You Know You're Right, ok, perfecto. Bueno, Marquiño, así es la onda, fíjate. No, el que, pues sí. Mira, el que no va a ir es porque de plano no es de los nuestros, simplemente, ¿verdad? O sea, y está bien, como siempre dice Moisés Anaya acá, no importa si no sos de los nuestros, está bien, no hay problema. Pero no sos de los nuestros, eso es lo único, ¿verdad? O sea, no te gusta esta onda, pues. O sea, estoy hablando de la gente que puede ir, repito, porque a veces me malinterpretan, ya me han malinterpretado muchas veces. No, miren, o sea, no estoy hablando del que... ¿Verdad? Obviamente no tiene dinero para ir y ni modo, no se puede, ¿verdad? Pero alguien que pudiendo ir no lo hace, de plano, eso sí me entristece, ¿verdad? Pero bueno, si no tiene las posibilidades, si no va a un evento como el del 5 de octubre, es porque simplemente no le gusta, es otra onda. Pues está bien, ¿verdad? Si te gusta otra cosa, está bien, ¿verdad? O sea, ¿quién soy yo para juzgarte? Pero simplemente no sos de los nuestros. Vamos a ver, 7:54 minutos, amigos, 7:54 minutos, vienen buenas cosas en los próximos días, grandes eventos, señores. Se nos viene también desde Finlandia, damas y caballeros, uno de los monstruos del power metal, Stratovarius, que está Phoenix.

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0: 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Son las
1: 8:30.
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4: 8:32.
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0: Uno de los Big Four, ahí estaba sonando Anthrax con God the Time. La hora 8:45 minutos aquí en Astral, la estación del rock, señoras y señores. En este viernes ahí estábamos escuchando un poco de trashito, un poco de trashito que siempre cae bien así, una cucharada de trashito también, ¿verdad? A ver, vamos a revisar aquí la lista negra, tengo algunos mensajes aquí retrasados todavía. Hola, buenos días, 6883.
1: Buenos días, Carlitos. No sé si me puedes poner ahí Fake No More de Epic. Si entra ahí el astral.
0: Epic de Fake No More, claro.
2: Hey, maestro Carlos Miranda, ¿cómo estamos, brother? Feliz viernes para vos, para todos los hermanos de la lista negra, para los jinetes del apocalipsis. Aquí andamos ya rodando en esta jungla de cemento, dándonos duro con este tráfico, viejo, pero con este musicón es más llevadero. Carlitos, ¿será que programas algo de Papa Ozzy? Ya sea Center of Eternity o Bark at the Moon. Larga vida al rock.
0: Yeah. Claro, René, sale Papa Ozzy.
3: Muy buenos días, mi buen amigo Carlos, acá con el feeling Iron Maiden, disfrutando del buen musicón. ¿Será que puede sonar una de ellos para seguir dándole power a lo que se viene dentro de un par de días? Hey, wait, bye, Dainey. Esperando que sí, saludos y larga vida.
0: Saludos, Vladi, excelente, Vladi. ¿Qué dice Mr. Nay Franco?
4: Buenos días, Carlos. Feliz viernes, sábado chiquito. Sigamos con Trachito, pues. Tal vez se puede escuchar a Power Trip con The Kitchener Tax. Saludos a toda la gente de la lista negra y a los jinetes del apocalipsis. Saludos, Carlos. Feliz fin de semana y nos vemos en la tarde en el mood de la tarde, del riff de la tarde.
0: Así es, en el riff de la tarde nos encontramos, mi estimado Nay. A ver, ¿quién más anda por aquí? Iván, el terrible.
5: Buenos días, Carlos. Saludos a todos los hermanos Rocker. Se podrá escuchar Year Zero de Ghost, por favor, en este viernes. Saludos desde Alabama.
0: Desde Alabama.
6: Okay. Saludos a toda la lista negra, la astral y sobre todo a vos, mi hermano. Aquí saludándolos desde Texistepeque, Santa Ana, esperando ya día a día que se venga este concierto de Iron Maiden.
0: Yeah.
6: Me alegra y a la vez me entristece, pues, porque ya va a pasar, pero igual estamos esperando con todo, para ir a disfrutar y pasarla. Poderoso, larga vida al rock, mi hermano.
0: Mira, este amigo ya está como la canción de Rammstein, me estoy acordando, que dice: feliz y triste voy a estar, dice. Bueno, me alegra y me entristece, dice aquí José Madrid. No, fíjate que lo que puede pasar, viejo, es el estrés post-concierto, ¿verdad? Eso puede pasar, ¿verdad? Cuando esperas algo así con tantas ansias y con tanto tiempo de anticipación, cuando pasa, se viene el estrés, viejo, el estrés post-concierto. Así que prepárate para eso, Madrid.
7: Buenos días, Carlitos. No sé si me podrás poner Master of Puppets de Metallica, larga vida al rock.
0: Ok, perfecto. Sale Master.

0: Bueno, vamos a ver qué más nos solicitan por acá, qué más nos solicitan para armar por acá la lista. ¡Hey, George! No había visto el mensaje de George Santa María.
1: Día, Carlitos Miranda, buen día, Morning Rock, Blacklist Radio Astral. Viernesito, Carlitos. Ya escuchando, perdón, en sintonía de la prédica matutina de la Iglesia de los Santos de los Últimos Rockers. Saludos para nuestro diácono principal, don Moisésito, igual para ti, nuestro pastor principal, un gran saludo, espero estés bien. Te deseo éxitos en este día viernes, que todo fluya. Carlitos, si podemos escuchar algo de Metallica, Metal Militia, para cómo se llama, manejar hacia la capital de la mania en mi lugar de trabajo. Para todos y todas, los hermanos y hermanas que conformamos esta fraternidad, esta hermandad, esta religión, la cual llamamos rock and roll. Y para usted, para todo principal y nuestro diácono, larga vida y bendiciones. Espero el conversatorio del día de ayer haya estado de lujo, como siempre, el conversatorio de Iron Maiden. Larga vida, bendiciones para todos de antemano. Gracias por la canción de Metallica, Metal Militia. Pastor principal, larga vida, firme y digno hasta el fin de los tiempos.
0: Yeah, mi estimado George Santa María. Así es, George, la pasamos bien. Fíjate, ayer platicando allá con los amigos de los medios, los colegas que llegaron pues invitados por Nación Metal a este conversatorio, donde trajimos pues un poco de la historia de Iron Maiden en estos 50 años, hablando de la parte musical, hablando del legado también que ha dejado esta banda. Y decimos ha dejado pues porque aunque no se haya ido Maiden dichosamente todavía, pero pues ya obviamente le dejó al mundo una obra importantísima en materia musical. Así que ahí está, ¿verdad? Esos fueron los temas que se abordaron ayer en el conversatorio. Tanto la parte de historia, la parte de musical y el legado, esos eran los temas en la agenda de Nación Metal a tratar la noche de ayer en Simmerdown, donde nos reunimos y bueno, ahí estuvo pues la transmisión también. Al final hubo un poquito de dificultades con el tema del audio, pero para la transmisión. Sin embargo, pues allá todo estuvo bien y las personas que llegaron, porque había entrada gratuita y todo libre para poder estar ahí también en el conversatorio y de alguna forma ser parte también de ese evento como parte de la fiebre por Iron Maiden que se genera ya en El Salvador. Así que pues tuvimos esa oportunidad ayer de reunirnos ahí pues con algunos colegas que casi nunca nos reunimos, pero bueno, son buenos amigos pues ahí todos. Marco Tulio del programa Rock en Acción. Y bueno, Sander Franco de Diario El Salvador, Charlie González, que tenía bastante ya de no verlo, de Nación Metal, Henry Chacón también de la producción del evento de Maiden, por supuesto ahí el buen Lucho de Nación Metal. Saludos para Lucho, siempre activo ahí en el metal, en la escena nacional. Bueno, un montón de gente ahí que tuvimos la oportunidad de ver, a Wilmer Merino, por cierto, buen amigo, un amigazo de Diario El Salvador, quien estuvo colaborándonos muchísimo en la etapa del antiguo Astral. Tenía su sección incluso en algún momento determinado, Wilmer, sección de espectáculos en el programa matutino, ya hace unos años en el antiguo Astral, pero bueno, y ha acompañado siempre todas las pelazones que hemos hecho, siempre Wilmer, mirá, venite, y siempre ha estado Wilmer ahí atento a colaborarnos, es un conocedor de rock también y bueno, es de la gente, de los colegas que siempre nos han acompañado en las pelazones que hemos tenido. Señores, Ozzy Osbourne, Center of Eternity.

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2: 9:28.
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0: Era la música de System of a Down. Ahí estábamos escuchando los sonidos de Aerials, System of a Down. Señores, son las 9:33 minutos, 9:33, ya recta final en este Morning Rock en edición de viernes 18 de septiembre. Bien, vamos a platicar en este momento con nuestra invitada Melissa Reyes. Nos acompaña hoy viene de Taller Reyes, viene a informarnos, ¿verdad? Para todos aquellos que tienen problemas con el carro, que siempre están, los problemas con el vehículo siempre están a la orden del día. Así que aquí está Meli para informarnos. Meli, bienvenida.
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1: Gracias.
0: Ok, 9:42, mis amigos. Hay más musicón acá en la Estación del Rock.

0: Ahí estaban los sonidos de Korn, Falling Away From Me. Faltan 14 minutos para las 10, 14 más estaremos llegando a las 10 de la mañana en este viernes. El rock es historia, señores, y Eric Díaz tiene los detalles de qué sucedió un día como hoy en la historia del rock y del metal. Adelante, señor Díaz.
1: Muy buenos días, Carlos Miranda, muy buenos días a toda la nueva visión astralera. Feliz y productivo día viernes para todos, final de semana. Como siempre, acá los mejores deseos de su amigo, que ya estamos listos para conocer qué pasó un 18 de septiembre en la historia del rock y del metal. Así que comenzamos. Primeramente, un aniversario luctuoso, 1970. Un día como hoy nos dejaría el señor Jimi Hendrix. Así es, ese enorme guitarrista pasaría mejor vida un día como hoy a la edad de 27 años. Así que recordemos su vida y su obra con el tema Voodoo Child. También en el mismo año, señores, un día como hoy, Black Sabbath lanzaría esa poderosa producción llamada Paranoid. ¿Qué hablar de ese disco? Fue de los iniciales en esto que nos gusta, rock heavy metal, así que suene con todo la canción que le da nombre al disco. Luego viajamos hasta el año de 1983, donde la banda Kiss lanzaría su producción Lick It Up. Esta producción que pues aquí ya la primera, ya con el rostro descubierto, sin maquillaje, y que suene con todo el tema que le da nombre al disco, Lick It Up. Para seguir con un 2x1 de Kiss, también una fecha como hoy del 87, lanzó su producción Crazy Nights. Así que también que suene con todo la rola que le da nombre al disco. Para finalizar, año de 1995, Héroes del Silencio lanzaría su producción Avalancha, la última producción de estudio de estos señores de Zaragoza. Así que conmemoremos esta producción con la canción Iberia Sumergida. Y eso sería todo por hoy. Recordándoles como siempre que el rock es historia. A toda la noble visión astralera, que la fuerza del rock y del metal los acompañe. Feliz fin de semana para todos. Saludos y larga vida.
0: Gracias, Eric. Saludos. Gracias por toda la información de la semana y por supuesto por la de hoy, ¿verdad? La información de las efemérides de hoy. 9:49, señores, recta final ya del programa Morning Rock, y aquí vamos con los sonidos de la guitarra de Jimi Hendrix. Aquí está, Voodoo Child.

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6: 10 horas, 35 minutos.
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3: 11 horas, 30 minutos.
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Te amamos, oh Jehová, fortaleza nuestra, Jehová, roca nuestra y castillo nuestro, nuestro libertador. Dios mío, fortaleza del Salvador, en ti confiaremos, nuestro escudo y la fuerza de nuestra salvación, nuestro alto refugio. Invocaremos a Jehová, quien es digno de ser alabado, y seremos salvos de nuestros enemigos. Gracias por este nuevo día, Señor. Gracias porque tu sol de justicia amanece radiante para nosotros, tus hijos. Gracias que tu sol de justicia amanece radiante para nosotros, tus hijos. Gracias por proteger este país, por guardarlo.

siempre. Bendita sus calles, sus avenidas, sus montañas, sus bosques, sus volcanes, sus caseríos, sus pueblos, sus ciudades. Bendita tierra que Dios cuida y rodea día con día. Gracias, Señor. Te damos gracias porque eres bueno y has sido bueno para con el Salvador y nosotros, tus hijos. Gracias por haber elegido a nuestro presidente Nayib Bukele. Gracias por sostenerlo, por sanarlo, por levantarlo, por darle sabiduría e inteligencia para guiar los destinos de nuestro país. Gracias por su familia, por su gestión, por sus colaboradores, por todos aquellos, Señor, que quieran venir a hacer bien a nuestro país. Gracias, Cristo Jesús. Gracias porque en ti es alabado tu santo nombre. Jesús, hoy te alabamos, hoy te exaltamos y te decimos muchas gracias, Señor. Muy buenos días a todos.

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3: 12 horas, 33 minutos.
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0: 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Son las
1: 13:32.
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1: 13:33.
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0: Ok, perfecto. Saludos a toda la banda que está conectada con la Astral a esta hora. Ya son las 2:30. Quiero contarles que tenemos visitas acá en el set. Esta tarde nos acompaña Erika Sánchez y también Kirna Moya, quienes nos van a platicar acerca de Pool Vital. ¿Qué tal? Bienvenidas, ¿cómo están?
1: Muy bien, gracias. Vamos a hablar qué es Pool Vital.
0: Excelente, vamos a conocer un poco acerca de este producto. Así que, si les parece, arranquemos desde cero. ¿Qué es Pool Vital?
1: Pool Vital es una bebida completa en macro y micronutrientes. ¿Qué significa eso? Que no solamente es proteína, también tiene grasas saludables y carbohidratos de lenta absorción que me dan saciedad. Aparte de eso, está enriquecido con vitaminas y minerales. Entonces eso lo hace una bebida completa. El hecho de Pool Vital, el objetivo principal es que es libre de azúcar. Y eso es lo que nos da como la pauta para poder usar en muchísimas personas, sobre todo aquellas que padecen situaciones en las que no deben consumir o que al consumir azúcar pues les causa malestar, ¿verdad? Uh-huh. Entonces Pool Vital nos brinda un apoyo bastante completo.
0: Ok, ¿qué otros beneficios podemos encontrar en Pool Vital?
1: Pool Vital, aparte como hablábamos que también contiene proteínas, pues uh-huh. A veces eso nos puede llegar a ser un gran apoyo, porque usualmente las bebidas pues no contienen proteínas, si nos tomamos un café, un chocolate o una bebida, un té, por decirles algo. Y en este caso agregamos 2 scoops de pool en una taza de agua, puede ser, y ya estaríamos consumiendo 15 gramos de proteínas. Aparte de eso, esta es libre de lactosa y de gluten, lo que lo hace bastante digerible y que a menos personas pues les haga daño.
0: Uh-huh. Ahora la pregunta es, ¿para quiénes está orientado Pool Vital? ¿Quiénes pueden tomarlo?
1: Pool Vital es para todas las personas mayores a 18 años. Uh-huh. Menores de 18 años no es que sea malo consumir, pero en los niños los niveles de vitaminas y minerales son diferentes. Y en eso sería darles demasiado. Entonces para mayores de 18 años todas las personas lo pueden consumir, ya sea para acompañar tu desayuno, después de haber entrenado, a media mañana, o si de repente no tuviste chance de hacer algún tiempo de comida y no quieres quedarte con el estómago vacío y comer algo nutritivo, no un pancito con café, ¿verdad? Por ejemplo.
0: En este caso, ¿cuántos gramos de proteína contiene Pool Vital?
1: Pool Vital contiene 15 gramos de proteína en 2 scoops, que es una cantidad que no es ni excesiva y es una cantidad pues que al final aporta una ayuda que te va a brindar pues el mantenimiento de la masa muscular.
0: Ok, bueno chicos, ya lo escucharon, recomendación de esta tarde, Pool Vital, para que ustedes puedan tomar en cuenta toda esta información. Ahora hablemos un poco de las presentaciones, a dónde lo podemos encontrar y toda la cosa.
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0: Muy bien, también se puede a domicilio para que ustedes tomen en cuenta eso también. Esta tarde vamos a regalar una presentación porque sé que muchas personas prestaron atención y se han quedado con ese pendiente preguntándose, yo lo quiero probar, quiero conocer todos sus beneficios, así que vamos a hacer una pregunta súper fácil para que alguien se lleve esta presentación, ¿les parece?
2: Sí, claro.
0: Ok, ¿cuál sería la pregunta?
1: ¿Cuáles son los sabores de Pool Vital?
0: Ay, está súper fácil, si los acabamos de mencionar. Ok, chicos, contesten cuáles son los sabores de Pool Vital aquí en el WhatsApp. Ya estoy conectado en el 7644-1029. Manden la respuesta a través de una nota de voz y luego escriban su nombre completo, porque eso es muy importante para que ustedes se puedan ganar esta presentación. Mientras tanto, en lo que la gente está participando por acá, vamos a repetir las redes sociales y a dónde encontramos las diferentes presentaciones.
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0: Muy bien, vamos a escuchar entonces en este momento a quien se puso las pilas y si nos dan la respuesta correcta se lleva el premio, ¿ok? Así que vamos, adelante. ¡Aló!
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2: Super.
0: A ver, ¿qué dicen?
2: Sí.
0: ¿Correcto?
1: Sí, correcto, correcto.
2: Sin dudarlo, lo dijo.
0: Sí, rápido, este señor rápido. Puso atención. Bueno, ya me voy a quedar yo por acá dándole indicaciones al ganador. Mientras tanto, muchísimas gracias por esta visita.
1: Un gusto.
2: Un placer.
0: Ok, gracias. Perfecto. Bueno, son las 2:35. Continuamos con más de La Estación del Rock.

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5: 14 horas, 37 minutos.

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4: 15 horas, 33 minutos.
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6: 16 horas, 32 minutos.
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1: 17 horas, 4 minutos.
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12: 17 horas, 31 minutos.
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12: 17:34.
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12: 17:35.
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0: Bien, amigos, ahí estábamos escuchando la música de Maiden, temporada alta de Maiden. Ya estamos a pocos días de ese conciertazo en nuestro país. Y estábamos escuchando el tema Run to the Hills. Hay que correr por nuestras vidas. Próximamente, octubre 5, la fecha marcada para la segunda visita de esta poderosa banda internacional a nuestro país. Estos grandes maestros del heavy metal. Grandes exponentes de la New Wave of British Heavy Metal. Bueno, y hay que prepararnos en todo sentido, señores. Física, mental, psicológicamente y también con nuestra camiseta de Maiden. Eso es lo importante, ¿verdad? Hay que tener lista ya la camiseta, señoras y señores, porque hay que ir con traje de gala al concierto. ¿Y cuál es el traje de gala? La camiseta de Maiden, donde Eddie no puede faltar, ¿verdad? Pero a ver, ¿dónde encontramos una buena camiseta? ¿Dónde será que podemos encontrar una buena camiseta? Me pregunto. ¿Alguien conoce? Ah, miren, de repente fíjense que acá me acabo de encontrar a Jennifer Calderón de Cardor, una tienda que está distribuyendo unas camisetas poderosísimas, alusivas a Maiden, señoras y señores. Así que le damos la bienvenida aquí por primera vez a Astral, a Jennifer Calderón.
1: Hola, buenas tardes. Muchas gracias a Astral y a usted, Carlitos, por abrirnos las puertas. Estamos súper contentos de estar aquí con ustedes.
0: Excelente. Bueno, mire, aquí, ¿no? Encantado de recibirla, porque aquí yo sé que, fíjese que aquí a mi gente de la lista negra, los oyentes, nos encanta, pues, en cada uno de los conciertos andar bien identificados con nuestras bandas favoritas, ¿verdad? Así que este concierto, de verdad que la camiseta de Maiden se tiene que lucir como se debe. Y ustedes tienen unos diseños extraordinarios, fabulosos, de Eddie. Así que ya nos va a comentar aquí Jenny qué diseños tienen, ¿verdad? Así que Jenny, coméntenos qué tienen con respecto a Iron Maiden ahí en Cardor.
1: Pues tenemos de todo. Tenemos camisetas, desde la camiseta básica, tenemos camiseta manga larga, tenemos un hoodie de edición especial, que es casi un full print, donde Eddie, la cabeza de Eddie va estampado en el gorro y apuesto se mira calidad.
0: Ah, excelente. O sea, digamos, me pongo el hoodie y luego me pongo el gorro y visto desde atrás está ya casi que completo el Eddie.
1: Eddie completo en la espalda.
0: Ajá. Y tienen, no solo en una modalidad, porque veo que ahí en las imágenes que tienen a Eddie, el Eddie Maya, que nos visitó en 2016, correcto, y también el Eddie Faraón, ¿verdad?
1: Sí. Hemos sacado las dos versiones. Ajá, en sudadera de tela felpadita, desde la talla S hasta la XL. Las tallas especiales las sacamos previo pedido. En la tienda pueden encontrar stock de S.
0: Ah, eso es muy importante, fíjese, el tema de las tallas, ¿verdad? Porque a veces algunos estamos bien flaquitos y algunos estamos bien regordetes, ¿verdad? Así que, ¿cómo estamos ahí con las tallas, Jennifer?
1: Pues manejamos desde la...
0: Un poquito más cerquita ahí al micrófono, por favor.
1: Pues manejamos desde la talla 2. Ajá. Que son las de niños, la talla 2, 4, 6, 8, 10, 12, que esas son las de niños, y las juveniles, que son la XS, S, M, L, XL, 2XL, 3XL y 4XL. Más tallas sacamos previo pedido, de las 5 a las 6XL.
0: Ah, no, pero prácticamente de todo, desde los chiquititos que pueden lucir su camiseta. Y bueno, también para los más gorditos, ¿verdad? Los mejor comidos, diría alguien por ahí.
1: Sí, correcto. Ahí las confeccionamos, y si el cliente quiere, se puede acercar a la tienda. Nosotros le tomamos las medidas y ya con las medidas las mandamos a tallar.
0: Ah, qué bueno, mire. Sí, ahí sí que no hay a dónde perderse, ¿verdad? Vaya, amigos de la lista negra, mis amigos oyentes, buzos pendientes, porque aquí yo veo que Jenny no ha venido con las manos vacías. Trae premios para quienes estén atentos a la información que está dando, y veo unas bolsitas aquí con una imagen de Eddie. Solo vamos a picar la audiencia, Jennifer, ¿le parece? ¿Qué traen esas bolsitas?
1: Perfecto. Bueno, pues acá hemos traído una camisa de la gira, un diseño que nosotros sacamos. Ajá. Un diseño de un álbum. Ajá. Y también hemos traído una bandera de una edición especial que hemos hecho, que es el Eddie de Powerslide. Ajá. Con la bandera del Salvador.
0: Wow, mire, esa bandera sí que está, señores, increíble. Quiero decir que yo no he visto así, honestamente. Yo sé que hay a lo mejor mucha competencia en el mercado y todo lo que quieran, pero esa bandera yo no la he visto en ningún lado. Pero ni siquiera en internet, así que no sé de dónde la sacaron, pero está poderosa, como acaba de decir Jennifer. Es la bandera de Lady Momia del disco Powerslave, pero levantando la bandera del Salvador. Está increíble esa bandera. Y esa, Yo, porque no me, yo creo que me la voy a quedar mejor. No, no, no, es para el público. Así que esa la vamos a regalar en breve para quienes estén atentos, para alguien que esté buzo, atento acá a decirnos la información que próximamente va a decir acá Jennifer Calderón. Bien, Jenny, hablemos más acerca de la tienda. La tienda, amigos, se llama Cardor. Cardor. ¿Por qué se llama así, Jenny?
1: Es un acrónimo. Es la unión de dos nombres para formar una palabra.
0: Ah, ok.
1: Si acrónimo. Alguien adivina y llega cerca, creo que podría ser parte de la dinámica del que llegue más cerca de identificar los dos nombres que conforman la palabra Cardor, creo que se podría llevar la bandera, que esa quizás sería la pregunta más difícil.
0: Sí, ya vamos a empezar a adivinar. Cardor será...
1: Son dos nombres.
0: Carla y Doris. No sé, algo por así, por ahí va. Vaya. 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
1: 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De puntos de referencia, nosotros siempre damos el cementerio municipal, que está cerca.
0: ¿De Antiguo?
1: 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Son los puntos de referencia más cercanos que tenemos.
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0: Ah, bueno, pero ahí llegando al cementerio ya, digamos, alguien puede darle referencia y preguntando, ¿verdad? Mire, ¿dónde está una tienda que venden camisas de rock y todo eso? Cardor. Sí. Ah, por allá. Preguntándose llega a Roma, ¿verdad?
1: Correcto.
0: Así que, bueno, pero están en Antiguo Cuscatlán, muchísima atención. Y vamos a ver, ustedes tienen ya algunos diseños, hablemos de los diseños que tienen de Maiden específicamente. Porque también hacen personalizado, ¿verdad? Si de repente yo llego y soy amante, digamos, de la película Terminator o Back to the Future, y le digo, mira, Jenny, yo quiero esta imagen, ¿verdad? ¿Me la pueden así imprimir en sí, algodón?
1: Sí, correcto. Nosotros trabajamos, usted nos manda la referencia de cómo la quiere. Por ejemplo, podría ser el link de Pinterest y nosotros buscamos la imagen, la descargamos, la editamos, después de editarla mucho, le mandamos una previa de cómo va a quedar su camisa para que usted nos dé el visto bueno y luego de eso la pasamos a impresión y luego a producción.
0: Ok, ¿el tipo de impresión que utilizan, Jenny, en sus trabajos?
1: Nosotros utilizamos DTF en mayor parte. También trabajamos con técnicas mixtas. Ocasionalmente usamos serigrafía. Quiero ver, viniles. Ahí adecuamos la técnica al diseño.
0: Ok. Y también trabajan así, digamos, en grandes cantidades. Me estaba comentando el servicio corporativo que tienen.
1: Sí, correcto. Damos servicio de promoción corporativa a empresas. Puede ser un emprendimiento, una empresa grande. Tenemos una empresa bastante grande que siempre nos solicita. Entonces aceptamos desde una unidad a 1,000 si quiere.
0: Ok, ¿el tema del bordado lo manejan ustedes o no?
1: Sí, también hacemos
0: bordado
1: personalizado. De repente sacamos una colección, por ejemplo, manejamos como anime, cultura japonesa y lo que es rock. Por ejemplo, si usted quisiera un logo, el logo de la radio, nosotros nos lo manda, nosotros trabajamos el diseño, le mandamos cómo va a quedar. Ajá. Usted nos lo aprueba y luego de eso se guarda.
0: Ah, ok, mire, qué interesante. Y en el tema también así corporativo para los amigos que nos están escuchando y que a lo mejor quieren, no sé, en algún uniforme para sus empleados y todo. Dice que trabajan el tema del bordado ahí con logos específicos y qué sé yo. Y también quería preguntarle sobre las gorras. En el tema de las gorras, ¿trabajan también?
1: Sí, también hacemos gorras bordadas, estampadas, sublimadas cuando el diseño lo permite y el cliente lo ha solicitado.
0: Ah, ok. Sublimados también, dice, ¿verdad?
1: Sí, hacemos sublimados.
0: Ok, bueno, y prácticamente cualquier imagen, ¿verdad? Que alguien quiera llegar a personalizar con ustedes.
1: Sí,
0: porque a veces hay, digamos, cosas así bien, de verdad, como la palabra lo dice, bien personales, ¿verdad? Que dicen, no, este diseño, por ejemplo, hablando de Maiden, ¿verdad? Alguien que le gusta un disco, una portada bien rebuscada, que no se encuentra por ningún lado, ninguna camisa, ustedes la pueden ahí imprimir, ¿verdad?
1: Sí, nosotros, a pesar de que la imagen esté fea, pixeleada, nosotros vemos la forma de editarla, de que quede lo más decente posible, y si de plano no se puede, le decimos al cliente, mire, esto es lo que le podemos ofrecer. pero lo mejor es que cambie de imagen. O sea, nosotros acompañamos al cliente en todo el proceso, damos una atención bien personalizada.
0: Ok, buenísimo, excelente. Mira, aquí ya hasta me están mandando aquí imágenes, Jenny, no sé si esta es la tienda, pero aquí me
1: mandan. Correcto, es la tienda.
0: Mire, alguien me mandó aquí, se llama Emilio. Bueno, Emilio Rodríguez, me imagino que ya es cliente de ustedes, o no sé, pero ya hasta una foto ahí de la tienda me mandó, o sea que los tiene bien, bien ubicados ya. Sí. Antiguo Cuscatlán, señores, ya saben, Antiguo Cuscatlán, ahí por el cementerio, ¿y qué otros puntos de referencia dijo?
1: Carpintería Jenny González y la Floristería Emmanuel. Derecha.
0: Ok, Carpintería González y Floristería Emmanuel. Ahí pueden preguntar, ¿dónde está la tienda, Cardo? Ok, excelente. A ver, entonces, Jenny, tienen mucho producto, me imagino, diferentes camisetas, trabajan en algodón mucho, ¿verdad? ¿Qué tipo de algodón es?
1: Sí, nosotros manejamos diferentes gramajes, generalmente por el país, vivimos en un país caliente, como el más, la opción más buscada es los algodones suavecitos, los más delgados.
0: Perdón por mi ignorancia, Jenny, ¿qué es eso de gramaje?
1: El gramaje del algodón es el grosor de la tela, del hilo.
0: Ok.
1: Entonces, manejamos entre 160, 190, ya si alguien quiere más, 200, 210. Tenemos un cliente hoy por ahí que nos está solicitando 230 también.
0: Ese es bien grueso, digamos.
1: Sí, son más gruesos. Que son ya las telas que nosotros utilizamos de arriba de 200 para bordado.
0: No, pero bueno, yo estoy viendo estas camisas que han traído y realmente así, a ojo de buen cubero que tengo, ¿verdad? Ahí nada más así medio tocando las camisetas que han traído, no es ni tan delgadito, pero no es tan grueso, así como que hay a veces un algodón que todo incómodo porque demasiado pesada las camisas, todo gruesote. No, están así en un punto medio, podemos decir, y se nota que no es, que es fresco, ¿verdad?
1: Sí, cabales, es el término medio.
0: Ok, perfecto. Bueno, amigos, ya saben, entonces, hay diversos diseños actualmente que ya tienen listos ahí en la tienda solo para llevar, ¿verdad? De las camisetas de Maiden.
1: Sí, correcto. Y también tenemos nuestra mesa de diseño donde tenemos como 400, 500 diseños impresos, entre ellos bandas, anime, cultura japonesa, películas, donde el cliente puede llegar, busca su diseño, el que más le guste, va, escoge el color de la camisa, la talla, y si lo quieren una sudadera, por ejemplo, o quiere una gorra o una taza en el momento, se le hace. Y eso está listo en 10 minutos. Eso es como si usted quiere algo ya bien personalizado y le gusta un diseño de una cosa y luego quiere ponerle algo que no va, pero si así lo quiere, así se lo hace.
0: Ok. Buenísimo, sí, al gusto del cliente. Vaya, y ahora vamos con otra cosa muy importante, ¿verdad? Cómo aparecen en redes sociales y también la forma de contactarlo. 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
0: 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Bueno, ¿le parece, Jenny, si regalamos los premios en este momento?
1: Sí, correcto.
0: Bueno, vaya, vamos entonces, vamos a ver quién está ahí que quiera ganarse. Si quiere, empezamos por una de las camisetas de Maiden, ¿verdad? Escucha por ahí, ¿verdad?
1: Sí.
0: Vaya, vamos a ver, vamos a regalar la camiseta de Maiden. Vamos a ver, a quien nos marque al 76-44-10-29. Solo descríbame la camiseta así rapidito, Jenny, la que vamos a regalar en este momento.
1: Pues es una camiseta de Eddie.
0: Ahí de cerca el micrófono, por favor.
1: Es una camiseta de Eddie sosteniendo la bandera de El Salvador y en la parte de la espalda lleva la gira.
0: Ah, las fechas del tour, ¿verdad? Sí. Ok, buenísimo. Tremenda camiseta, señores. Eddie con la bandera de El Salvador en una impresión muy, muy fina, muy bonita. Realmente, se los aseguro. Doy fe de eso. Así que, bueno, vamos con el primer participante. Vamos a ver si está atento a la información que nos ha dado por acá. Jennifer, hola. Hola, hola.
2: Hola, Carlitos, ¿cómo estamos?
0: Buenas tardes. ¿Quién habla, amigo?
2: Hey, Jorge Argueta ahí. Saludos a todos los de la Blacklist.
0: Jorge Argueta, ¿quieres ganarte la camiseta de Maiden?
2: Hey, sí, la camiseta, la gorra, la bandera, todo.
0: No, en este momento vamos a arreglar una camiseta, fíjate. Pero has estado atento a todas lo que ha dicho acá Jennifer.
2: Sí, sí.
0: Vale, para comenzar, mira, lo primerito que tenés que saber es quién te va a regalar la camiseta. ¿Cuál es la tienda?
2: Cardor, con R al final. O sea, doble R, RR.
0: Ok, buenísimo, Cardor. Vaya, vamos a ver.
2: Gané.
0: No, ya casi, tenés la media, solo una manga te ha ganado en este momento. Vaya, vamos a hacerte ahora la pregunta del millón. No, hombre, no creas que estamos tan exquisitos en este momento, pero vamos a ver, Jenny, ¿alguna pregunta que podamos hacerle ahí al amigo oyente para que pueda ganarse la camiseta?
1: Que mencione un punto de referencia de la tienda.
0: Ok.
2: Ajá. En antiguo Cuscatlán, ahí por la carpintería y el parque.
1: Sí, el parque, cerca del parque.
0: Ajá, cerca del parque. Ok, ¿qué dice Jenny?
1: Sí.
0: ¿Se la ganó?
1: Sí.
0: Vaya, ok, amigo, excelente. Así que seguirlos en redes sociales también, ¿verdad?
1: Sí, que nos siga.
0: Hay que seguirlos en redes sociales. ¿Sí? Vaya, dame tu nombre completo.
2: Jorge Alberto Argueta Rivas.
0: Jorge Alberto Argueta Rivas. Vaya, fíjate que te vamos a tomar el DUI, así que no colgues, amigo.
2: Listo.